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por hacerme sentir todo esto tan lindo. Lo cantamos un poquito, ¿se animan? Vamos, pero con palmas, vamos, ¿eh?

0: elegido. 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

0: que no se haga la pampita Marisa Balis, y a ella tampoco la jugaba nadie en esa época.
1: No, ¿cómo que no? Escuchá. Acá dice Martín que el potro la conocía a Marixa de los videos de Clericó con cola. De ahí la conocía. Claro.

0: Escucha este, escucha este lo que dice.
1: Mire, cómplice, te enamoro en el ascensor.
0: Ay, Dios. 7:25 en todo el país. Tenemos regalo para compartir con ustedes a través del mensajero de la Popu. 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Esto es para mañana 4:00 p.m. ¿Podríamos contar, Agustina, de qué se trata? Son dos entradas dobles. Si no saco mal la cuenta, licenciado, serían 4 personas. Dos ganadores que van a ir acompañados.
2: Ah, eso, diciendo bien. Por favor, aclarémoslo bien.
0: Aclaremos. Uy, ¿qué pasó?
2: Serían 4, claro.
0: 4. 4 personas para 2 ganadores.
3: ¿Por qué pone la música de Nenu Neno?
0: ¿Y qué es el Explorador en Quality Lab, Agustina?
3: Es un espectáculo infantil, Mauri, especial ahora para los chicos que están de vacaciones.
0: Menos
3: es
0: mal.
3: Teatro infantil. Un viaje lleno de aventuras, música y emoción que recorre distintas historias y momentos a través de canciones súper conocidas que van a hacer cantar y bailar a toda la familia.
0: Bueno, muchas gracias, Agustina. 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

0: con la ayuda del loco Amato.
1: A ver.
0: En el viaje, sí, son muchas horas.
2: Sí.
0: Maneja a Nicolás May de la querida hermana provincia de Santa Fe.
2: Sí.
0: Donde ustedes saben que abunda la cumbia.
2: Claro.
0: Ahí. Cumbieros, claro, muy buenos. No les quiero ni decir la discusión que tuvimos.
2: No, pero me imagino que...
0: No les quiero ni decir...
2: Que debe haber sido acalorada la discusión. Por lo menos
0: me
2: acalorada.
0: Me sorprendió que May... Sí. Un conocedor de la cumbia santafesina, aunque no tanto del cuarteto.
2: No sabe nada del cuarteto.
0: No sabe nada.
2: Claro.
0: Si te digo lo que me dijo, te queda claro, María Rosa, que no sabe nada, pero ya se los cuento. Le hice escuchar Ojalá que no puedas, porque él me trajo una versión de un cumbiero de allá que ahora ya me olvidé el nombre.
2: Sí.
0: Y yo le digo, escuché esta versión de Cristian Abel Amato de Ojalá que no puedas, y no podemos seguir hablando.
2: Claro.
0: Cuando vos escuchás a Amato cantar este himno de Cacho Castaña,
2: claro,
0: y la verdad,
1: se terminó la discusión.
2: Se terminó la discusión.
0: Se terminó, se quedó con la boca abierta. ¿Quién es este? Amato. Mirá, le digo, ¿cómo no va a conocer a Amato? Por favor, en Santa Fe viven adentro de un frasco de cumbia, así no se puede. Así no se puede. Ya lo que canta Amato, Ojalá que no puede. Por Dios, por Dios, por Dios. Lo que pasa que es una canción que la hace en una parte del baile que va enganchando varios temas de distintos autores conocidos, donde hace muchos covers uno atrás del otro y canta esto.
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0: ¿Vos le hiciste, le hiciste escuchar esa versión grabada en vivo?
1: Exacto. Ah, porque él me quería correr con una del Brujo Emanuel, Ezequiel, no sé cuánto, que también la canta y la hace cumbia. Y pusimos las dos y no había punto de comparación. Claro, o sea, gané esa discusión. La gané para Córdoba. Bien. Tengo otra que es un poco más compleja.
0: A ver.
1: Yo creo que estoy en la vereda correcta, pero según los santafesinos, o por lo menos un santafesino, como dice Giglioni, Palito Ortega es un tucumano que fue a vender café a Buenos Aires y convirtió en Palito Ortega, pero es un tucumano.
0: Uno solo,
1: no todos los tucumanos que van a vender café a Buenos Aires terminan siendo Palito Ortega.
0: No.
1: Sí. Acá como, tenemos...
2: Como le preguntaron a Borges esa vez, que había vuelto de Francia a Borges y le entrevistaron, le hicieron una entrevista, el diario La Nación, ponele, pero este le preguntó, dígame Borges, ¿cómo son los franceses? Y la respuesta de Borges fue... No sé, no los conozco a todos.
1: ¿Cómo vas a ver? Por eso, yo digo, un santafesino dice que los Palmeras, la formación original, son más conocidos y o reconocidos, porque esa también era otra discusión.
0: Sí.
1: Si es conocido, reconocido, bueno.
0: ¿Qué? ¿Qué?
1: ¿Qué? La Mona a nivel país.
0: Mira.
2: ¿Cómo?
0: No.
1: A ver. Que los Palmeras son más que la Mona en el país. Yo casi abro la puerta y me tiro del auto.
0: No te tires. Pone la traba. Ahora, en los últimos...
2: Ahí hay un cambio.
0: Tiempos, hay un cambio porque la Mona además tiene presencia cotidiana, casi diaria en algunos casos, en el programa de Guido Casca.
1: Por ejemplo.
0: Pero es verdad que a los Palmeras lo conocen todos, porque acá la validación en realidad no es el resto del país, sino los porteños.
1: Los
0: que dicen los porteños.
1: Claro.
0: Y está bastante claro... Porque que los porteños saben más de los Palmeras que de la Mona.
2: Sí, me parece que...
0: A ver, aunque la Mona sea una leyenda.
2: Claro.
1: Sí.
2: Me parece que...
3: ¿Se cura que lo querían los porteños?
2: A la Mona además le tocó otra época abrir las puertas de la música popular del interior en Buenos Aires. Y desde Buenos Aires se lo vio más como algo extravagante, un componente de extravagancia en la Mona... Que en una de esas con los Palmeras ya no era necesario. Yo me pregunto, en una fiesta, en un casamiento en Buenos Aires.
1: Casamiento.
2: ¿Qué es más posible que se ponga hoy?
0: No, los dos acordes.
2: ¿Los clásicos de los Palmeras?
0: El bombón asesino, sí.
2: Claro.
0: O sea, suena un solo acorde del bombón asesino y ya está.
2: Yo creo que me parece que es así,
0: ¿no? Los porteños inclusive siguen anclados en quién se ha tomado todo el vino e ignoran que hay 3.000 temas grabados por la Mona.
2: Porque se quedaron con lo extravagante, ¿no? Con lo raro.
0: Sí,
2: ¿no?
0: Sí.
1: Entonces
2: me parece, yo no los conozco a todos a los porteños.
0: Además,
2: pero...
0: se te cae la moral al piso cuando alguien dice, sí, la Mona,
1: ahora,
0: el rey de bailante en Córdoba, claro, vos te querés
2: morir, no le digas.
1: Yo tengo dos argumentos fuertes. Uno le hice casi provincia por provincia.
0: Sí.
1: Y la cuenta, te digo, me daba fácilmente 19-6, contando Capital Federal como una provincia aparte.
0: Ah, bueno.
1: Te la doy, Capital si querés, te la doy. Lo que pasa es que tiene más cantidad de gente. La provincia de Buenos Aires te la discuto. Para mí es más la Mona que los Palmeras en la provincia. Después arrancás Córdoba, Catamarca, La Rioja, Santiago, Tucumán, todo va para la Mona.
2: Sí.
1: La Pampa, Neuquén, Mendoza, todo va para la Mona. Y el resto, el norte lo discutimos, la Mesopotamia la discutimos y el sur la discutimos si querés. Creo que el sur es todo de la Mona, pero
0: lo
1: bueno.
0: Lo que pasa es que esa discusión
1: sí.
0: no nos sirve mucho a los fines de detectar que el voto de Capital Federal vale más, pesa porque mucho, están pesa los mucho medios también.
2: Porque están los medios, es la caja de resonancia y todo.
0: Vos no escuchás todos los días un canal de Tucumán que te hable de la Mona y de los
2: Masterchef, por ejemplo, Masterchef. Elige, a ver, ¿a quién lleva? ¿A la Mona o a alguien de los Palmeras? Y con eso valida, deciden y establecen y fijan.
0: Y lo que esperamos acá y en Santa Fe es la validación porteña.
1: Mirá quién escribe. Emanuel Manita.
0: Vamos. Ahí
1: lo tenés, y dice Manita.
0: A ver.
1: Yo creo que la Mona es más querido que los Palmeras. A la Mona todos lo aman. Por más que a lo mejor se escuche más a los Palmeras. Bueno, ese era mi otro argumento.
0: Es que la Mona es una leyenda, es una persona, es un personaje. Los otros son 20 tipos.
2: Son 20 tipos que no saben.
0: La voz característica de uno y el acordeón característico de otro.
2: Sí, pero van cambiando. Ahora empezaron a cambiar, son esos grupos que persiste la marca.
1: Buen día. Desde Humahuaca, con el tema de los Palmeras y la Mona, obviamente que la Mona es más conocido, tiene más trayectoria. Cocolo, en Estados Unidos, cada vez que termina el partido de la selección, ponen cumbia. Todavía no escuché un solo cuarteto, dice Jeremías.
0: Ni va a escuchar.
1: Bueno. Sí,
2: han estado flojos ahí, pusieron rock. Y Julián.
1: El otro día pusieron la renga cuando salió el equipo a la cancha. Los Palmeras se hicieron más conocidos cuando cantaron en la final de la Copa Sudamericana, dice Juan. Uh-huh. Y José dice, buen día, Cocolo, no me podés comparar nunca. Ojalá que no puedas. Del brujo Ezequiel, el brujo Ezequiel era, con el loco Amato. El brujo Ezequiel, que es una leyenda de la cumbia santafesina, que también hizo la versión que nos trajo a esta discusión, Ojalá que no puedas, de Cacho Castaña, pero la hicieron en versión cumbia. Porque bueno, en Santa Fe pasa con la cumbia lo mismo que en Córdoba con el cuarteto. Claro. Canción que anda dando vuelta, canción que le meten cumbia.
4: A Sergio Dibala le gusta David Guetta.

0: ejemplo, en el festejo del partido del Mundial en Tilcara, pasaba un auto que de pronto sale esta grabación, creo que es Mariano Clos, que dice con ustedes el himno nacional argentino y empieza a sonar los palmeras.
1: Claro, palmeras. ¿Ah?
0: Con ustedes el himno nacional argentino y empieza a sonar. Bueno, venía el auto con un equipo de sonido masivo atrás, con las compuertas abiertas, compacta la fila de auto. Y de inmediato, y empezó a sonar palmeras.
1: Claro.
0: De inmediato se empezaron a arrimar todas las mujeres bailando. Bueno, y se pusieron a bailar en cubo.
2: A bailar. Claro.
0: Un baile enorme. Tremendo.
2: Coco, los palmeras son más conocidos por la voz de Cacho, dice Jeremías. La mona es profeta en su tierra, opina Nico de Guiñazú. Mauricio, los más 50 somos todos moneros. Nos criamos con la mona en los bailes de carnaval y cualquier festejo, dice Adrián.
0: Sí.
2: A los palmeras le sacás el bombón asesino y queda un espinillo, dice Micael. Bueno,
0: pero además es cierto la cuestión temporal.
1: Sí.
0: La mona.
2: Generacional.
0: Hay una cuestión generacional.
2: Y además va cambiando tantos años, qué sé yo. ¿Qué
3: se acaba la discusión cuando decimos que por más que vuelvan a juntarse los palmeras y lo hagan y canten en su ciudad natal, en Rosario, en Santa Fe, donde ellos quieran, no llevarían ni 30.000 personas. Y la mona dice que hace un Kempe lleva 50.000 y se queda sin entrar.
1: Tenemos una sola dentadura.
2: Se terminó la discusión. Me olvidaba. Jujuy también es argentino y es de la mona, dice Saúl.

escuchando en Salta, mirá vos, toda la gente del país, en Vamos Viendo por la Popu, 7 de la mañana, 41 minutos, en toda la Argentina. Tenemos que hacer una breve pausa, pero antes, tengo que contarte algo. 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

0: a Cero Dibara le gusta más la canción Que el amor le hace a Atena. Nada que ver con la de Soy Sabalero de Palmera.
1: La de Río.
2: No,
1: Frío.
2: No.
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mucha gente opinando, comentando, anotándose por las entradas para que vayan al Quality Lab. Esto es para mañana. 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

0: con los Palmera, el brujo Ezequiel y qué sé yo cuánto. ¡Por favor!
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0: Este es el
1: Le
0: brujo.
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0: Me dijo.
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0: demasiado festiva la música.
1: Sí, para la
0: tragedia coincide. Que implica no, la letra.
1: No coincide.
2: Y el caudal no de voz tampoco.
1: No. Bueno, lo lamento mucho, pero el brujo no califica. Que la mona ni los palmeras. El mundo es redondo y de ricota. El indio llevó solo más de 600.000 personas a donde los otros no juntan ni el 1%, dice Nicolás. Buen día, Mauricio y equipo. Si bien los palmeras ya eran conocidos, el tema musical que los termina de catapultar es el que cantan con la mona, dice Héctor. Buen día, Cócolo. Soy Nico de Chañar Ladeado.
2: Oh, en mi barra escuchamos de las dos provincias, a ver.
1: Sí. Y eso que somos de Santa Fe. En la barra escuchamos cuarteto siendo de Santa Fe.
2: Mira.
1: A los carnavales vino la mona muchísimas veces. La fiesta, la barra, todos cuarteteros. Y acá los bancamos. Gracias, saludos, Cócolo. Gracias, Nico. Lo que pasa, me parece. Una cosa es la provincia de Santa Fe y otra la ciudad de Santa Fe. Ni hablar Rosario, que es otra cosa,
2: otra historia
1: distinta.
2: Rosario creo que no debe ser tan cumbiero.
1: No, sí, ahora sí. Ahora sí.
0: Mala trova.
1: Sí.
2: Ahora Coco, sí. Lo que hay una especie de imperialismo cordobés, digamos, que desborda hacia adentro de la provincia de Santa Fe.
1: Yo creo que sí. En la provincia, en el interior. En Rosario, por lo que cuentan los compañeros de Rosario, el cuarteto recién ahora está entrando. ¿Y saben quién abrió la manija de esa puerta?
0: ¿Quién?
1: Eugenia Quevedo.
0: Claro.
2: Ah, mirá.
1: Se vuelven locos con Eugenia Quevedo los rosarinos.
0: Claro, es un fenómeno muy reciente. Sí.
1: Exactamente.
3: El suegro de Dávila dice que también lo olvidó, así mira ahí en Tilcara. Tilcara el 1500 ahí en Villa del Libertador. Ahí estaba.
1: El suegro de Dávila. Mauricio, ¿cómo estás? Buen día. Ponete Ojalá que no puedas por Bainotti. Bainotti hace una versión que creo que le encuentra el verdadero sentir a la canción. Lo que pasa es que nos vamos a pasar toda la mañana hablando de dos canciones, La chica del ascensor y Ojalá que no pueda.
0: El tema de Bainotti por todo el 2026, antes y después no digo nada, es la versión que él hizo de su propio tema, Gabriela, en el Teatro del Libertador.
1: Sí,
0: de Smoky. Lo aplaudieron de pie.
1: Espectacular.
0: Claro.
1: Espectacular. Y Ojalá que no puedas es una versión que también hace y que para mí le encuentra bien el sentir al tema, porque escucha. Lo que no se atreve.

0: Está muy bien esa versión de Bainotti. No sé qué opina Adrián, que es nuestro oído entrenado para resolver.
1: Bien, y por bien, último, bien original. Dice, me parece original.
0: Original le parece a Adrián. Sí. A propósito de eso, para cerrar el tema, viene Sandra y corta la porción de pizza al medio, como corresponde. Porque dice nuestra amiga Sandra, que siempre nos escucha, buen día Mauricio, para terminar con toda esta discusión, una sola cosa voy a decir. La mejor versión de Ojalá que no puedas es la original, la de Cacho Castaño.

0: la mañana, 52 minutos en todo el país. Una rondita de títulos. María Rosa, contate algo, por
1: breve,
0: favor.
1: A los 78 años murió hoy Sam Neill, el protagonista de Jurassic Park, y al que lo vimos hace poco tiempo en Peaky Blinders. La familia dijo que su muerte fue inesperada, que si bien había estado enfermo de cáncer, la enfermedad había remitido y su desaparición fue sorpresiva e inesperada. 78 años.
0: Muchas gracias. Gracias, María. ¿Qué va a pasar con la inflación, Adrián? ¿Mes clave este?

0: en julio. Y ahí están las encuestadoras, las consultoras, que arrojan una proyección para julio del 2%. Con lo cual, la desaceleración se habría estancado, digamos, ¿no? Eso es lo que prevén para julio, aproximadamente. Una consultora como analítica, 1,8% en julio. Dicen ellos, bueno, se estabilizaron los precios de los combustibles. Estamos todavía esperando la rebaja de los combustibles en la Argentina, que se demoren. Y ahora con la crisis, viste que se renovó la crisis en Hormuz, la guerra entre Estados Unidos e Irán, vuelve a haber una enorme incertidumbre a ver qué va a pasar con eso.
1: Gracias, Adrián. 7:54. ¿Nos queda una tanda? ¿Nos queda una? Dale.
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6: Y te digo chau, chau, chau, hasta mañana. Y te digo chau, chau, chau,
1: chau, chau, chau, chau. Nos vamos. Pero antes, hay partido. 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Estamos yendo, ya anunciamos ganador de las entradas para que vayan al Quality Lab mañana, pero antes, María Rosa Beltramo, ¿qué recomendamos? Pasen y vean.
7: En HBO hay una película de la buena época de Bruce Willis, es del 93, se llama Zona de Impacto. Hay además otros actorazos como Denis Farina, un policial de los que vale la pena ver.
1: Bien, muchas gracias, María Rosa. Si me permitís, no quiero meterme en tu terreno, María.
7: Por favor, métase.
1: Hay que ver el partido, que ya lo recomendaste en su momento. Es un documental donde se resume toda la historia del partido entre Argentina e Inglaterra de 1986. Lo que pasó adentro de la cancha y lo que pasó afuera.
7: Gran momento
1: antes,
7: para ver.
1: Durante y después es un gran, gran momento. Sí. Para verlo, así es, en María Rosa. Gracias, María. 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Nos vamos. ¿Hay medallita hoy, Adrián?
0: Te la voy a cambiar porque me había preparado para el momento calma. Y sí. Como además no hay medallita, no pasó nada.
1: ¿Qué
0: medallita? No pasa nada más allá del mundial. Entonces me voy con esto. Amamos. Hoy hablamos del amor. Hablamos de músicos. Los amamos. Sí. A los cantantes, a los músicos. Los amamos. Y me quedo con estas dos frasecitas. Freddie Mercury que dice, siempre supe que fui una estrella. Y ahora el resto del mundo parece estar de acuerdo conmigo. Y el otro hermoso.

0: que dice muy Mick bueno. Jagger, dice, en un momento dijo Mick Jagger, los Stones, dijo, preferiría estar muerto antes que estar cantando Satisfaction a los 45.
1: Tiene 82 años y está cantando Satisfaction.
2: Y sigue. Último minutito, ya anunciamos ganadores de las entradas, pero ahora presentamos la última del deporte con Cetrogar.
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2: Simplemente recordamos ayer, enorme victoria de Racing en Nueva Italia. 2 goles de Chavarría, el tercero sobre el final del partido, para ganarle por 3-2 a Casuso. Lo perdía 2-1 la Academia, lo empató Chamorro y con el gol de Chavarría consiguió su primera victoria en casa el Zapito Colioni, que volvió a dirigir a la Academia.
4: Tu cuerpo es para darle cosa buena, dale a tu cuerpo alegría, Macarena.
2: Nos vamos. ¿Quiénes se llevan las entradas para ir al Quality Lab mañana, Agustina? Ganadores del día.
5: Los ganadores son Marina Flores, 585, y Alejandra Morales, 643. Se tienen que presentar directamente en la boletería con el documento un ratito antes de la función.
2: Gracias, Agustina. Beso grande. Gracias, Agustín. Beso para María Rosa Beltramo. Abrazo para Adrián Simeone, que volvió de su fini vacaciones por el NOA. Un abrazo enorme para Franco Mamondes, que ya está nuevamente entre nosotros. De vacaciones, Reartes, Prato y el Titi. Así que llega Silvina Ledesma. Viene para todos en la continuidad de la programación de la radio. Ustedes quédense ahí, por supuesto, porque ahora... ahora viene lo mejor. ¡Chau!
6: Chao, chingüengüencha.
7: Chao. Tirame un cacho de torta desde allá, nene.
8: Estoy afuera.
2: No,
8: que
2: me
8: toque bocina, toco.
2: No estoy, no. No estoy.
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buenos días. Repasamos algunos de los principales títulos del portal de noticias de Cadena 3. Milei recibe a legisladores, busca una reforma clave en el Banco Central. El presidente quiere modificar la carta orgánica del organismo. Resuelta la polémica tras la salida de Adorni, el gobierno retomó la actividad, motorizó la agenda legislativa y ya piensa en la reelección del presidente Javier Milei.

Bomberos de Córdoba regresaron de Venezuela y revelaron el horror y las estafas. Gustavo Nicola, director de operaciones de Bomberos Voluntarios de Córdoba, relató el drama y el caos tras el sismo. Denunció estafas desesperadas y el robo de herramientas en las zonas afectadas.

0: Sebastián Villa quedó a un paso de volver a Boca. El extremo colombiano está cada vez más cerca de regresar al Xeneize y ya tendría fecha y hora para realizarse los estudios médicos correspondientes. El delantero de 30 años, quien ya tuvo un paso por el Xeneize entre 2018 y 2023, se realizará este lunes los estudios médicos correspondientes para convertirse en el nuevo refuerzo del elenco azul y oro tras la llegada de Leandro Lozano. Son algunos de los títulos de Cadena 3, 8, 5 minutos.
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La de Leo Valdés con los Caligaris, se presentaron ellos haciendo No es mi despedida, una canción grabada en vivo. Se escucha ahí el aplauso del público, la pasión del público. Esta canción a mí y

Argentina e Inglaterra, ¿eh? Y hay muchos, pero muchos videos viralizados en las redes sociales que usan esta canción, No es mi despedida, en la versión de Gilda, para referirse nada menos y nada más que a Messi, a la pulga Messi. Empezar con No es mi despedida, no. Los Caligaris, la Delia Valdés, y tiene ahí un condimento especial. ¿Cómo andan ustedes? ¿Cómo dicen que están? Mi nombre es Silvina Ledesma, acá me voy a quedar para hacer para todos con ustedes hasta el viernes, porque el Titi se fue de vacaciones, se llevó a la banda, así que de este lado quedamos, sí, los que no tenemos la suerte de haber ido de paseo a algún lado. No sé ustedes del otro lado si nos están escuchando donde siempre escuchan la popu o en algún lugar especial porque pudieron viajar. Están viajando en este momento. ¿Cómo andan? ¿Cómo andan? Está Diego Barrios Durán acompañándome en la musicalización de este programa. ¡Hola, Diego! Che, qué lindo lunes, además, previa del fin de semana de la final del Mundial, pero también del Día del Amigo, así que va a ser una semana hermosa. 6 grados, una décima la temperatura en Córdoba, con cielo parcialmente nublado, 92 el porcentaje de la humedad en el ambiente, hay viento del noreste a 6 kilómetros por hora, con una visibilidad óptima. Y el pronóstico, atención, la temperatura máxima... ¡Qué linda! 20 grados, con cielo parcialmente nublado por la tarde, neblina por la mañana, ¿eh? Sí, había algo de neblina en la ruta, así que, bueno,

Queda activadísimo el mensajero. Ya los empezamos a leer, ya los empezamos a saludar. Seguramente habrá algún regalito, alguna propuesta para que puedan disfrutar de las vacaciones de invierno. Acá en Córdoba, y quienes nos están escuchando desde otro punto del país también los saludamos. Están a través de la aplicación, están a través del YouTube de la radio también. Hola a todos, ¿eh?

0: Espero que no sea mi despedida, porque ahora que pienso empezar con la canción No es mi despedida, y hablando de Messi, que en teoría está despidiéndose del Mundial de Fútbol, puede tener ahí algún
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2: Son las 9:27.
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1: Son las 5:37.
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Son las 8:36.

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